Hasta acá llegamos por hoy en Eternos Hits. Te esperamos la próxima con esas canciones que siempre te acompañan. Gracias por tu compañía.

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2: ¿Cómo andamos, amigos? Bienvenidos a una nueva edición de Industria Rock. Hoy miércoles cortando semana juntos y por supuesto tenemos mucho que escuchar. Así que agárrate, subí el volumen y disfrutemos de este programa porque comienza con Rey Bruja, RNA.

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Por conocimiento de causa puedo decir que esta canción es muy heavy en vivo. Por supuesto hablamos de Yegua de Babasónicos. Puedo hablar con conocimiento de causa, haber estado ahí en el Movistar Arena y en Ferro, en los últimos shows que hizo Babasónicos. La verdad que es un tema que se poguea con de todo. Esto es Los Piojos, Ruleta.

0: Sonaban Las Pelotas con Amor Seco. Y esta es una canción que ni siquiera necesita que la presente. Con ustedes el Indio Solari y los Fundamentalistas del Aire Acondicionado.
1: Dedicado a Walter.

0: Nos tenemos que despedir de este miércoles, amigos de Industria Rock. Como siempre, el agradecimiento por estar del otro lado. Un besote enorme y chau chau.
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3: ¿Qué tal? ¿Cómo andan? Bienvenidos. Así estamos arrancando este nuevo capítulo de Uno es Rock. Miércoles de canciones. Una hora por delante para compartir las mejores historias, las novedades que estabas esperando y todo el rock argentino aquí en tu radio. Turf comienza con Yo no me quiero casar. ¿Y usted?
4: No

La banda platense se unió a Emiliano Branciari, líder de No te va a gustar, para lanzar Tan distintos en su versión acústica. Guasones ya vienen sacando varios temas en este formato. Esta vez eligió a Tan distintos, originalmente lanzada en el disco Locales Calientes del año 2014. La grabación tuvo lugar en los estudios Romanphonic en Buenos Aires, con Martín Pomares a cargo de la grabación y de la mezcla. Así nos dejaban para recibir a La Renga, donde el final es donde partimos.

0: Tremendo clásico de la década del 90. El Che y los Rolling Stone eran los rancheros cerrando así estos primeros 30 minutos.
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cruzando el charco, una banda que nace allá en el 2002 en la ciudad de La Plata, buscando amalgamar diferentes estilos musicales y fusionando el rock con el candombe, la cumbia, el reggae, el pop y el funk. Aquí lo sumaban a Coti haciendo el trato en esta nueva versión que sonaba en Uno es Rock. Amigos, llegan los tipitos, en vivo hacen campanas en la noche.

Quiero que me llames, decía Conociendo Rusia, para seguir transitando este Uno es Rock de miércoles. Me quedo aquí y ustedes también se quedan con él. Gustavo Cerati. Inspira.

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1: El jueves es el quinto día de la semana y el cuarto en las nuevas culturas. La norma ISO 8601 designa el jueves como día central de la semana. Además, los jueves de un año determinan la numeración de las semanas, con lo que la primera semana del año es la que contiene el primer jueves. Si un mes empieza en jueves, habrá martes 13. Hoy, jueves en la ciudad, los sonidos de la radio te acompañan durante toda la jornada.
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Amigas, amigos, ¿qué tal? ¿Cómo están? Bienvenidos. Buen jueves para todos. Anteúltima edición de la semana aquí en tu radio. Estamos en Sentimientos. Leonardo Iglesias es mi nombre y así nos metemos de lleno.

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Y qué tema, qué balada, seguramente lo bailaste, porque todas estas canciones ya forman parte del baúl de los recuerdos y de sentimientos. Esos temas anglo-español que surgen en la década de los 80, 90, 2000, también forman parte del programa. Este programa que te acompaña en la radio más escuchada, en la que vos elegís. Continuamos.

Y así venimos transitando el programa. Y claro, son tus temas, son tus momentos, lo que vos querés escuchar. El saludo, como siempre, para todas esas personas que están del otro lado de la radio, que no pueden comunicarse, pero son fieles oyentes a Sentimientos. Guardias de seguridad, tacheros, remiseros, colectiveros, camioneros, para la gente de la salud, que siempre sabemos que somos la compañía con la música romántica. Bueno, el saludo grande para todos ustedes. ¿Seguimos, te parece?

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Y entre canciones y melodías, entre poemas y frases, nosotros continuamos. Seguimos saludando a la gente, ¿sí? Para vos que estás solo, sola, con mamá, papá, la media naranja, la barra de amigos, bueno, el saludo grande. Contanos qué haces, WhatsApp de la radio, mensaje de texto, línea caliente o los estudios. Tenés todas esas vías para comunicarte con nosotros. Continuamos.

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Y así, mis amigos, venimos transitando el programa con los solicitados por vos. Y claro, esto es Sentimientos, estamos con vos de lunes a viernes en la radio número 1. Comunícate, WhatsApp, línea caliente de la radio, mensaje de texto. Así que dale, tenemos todas las líneas de comunicación para vivir juntos el programa romántico de lunes a viernes.

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Y bueno, mis amigos, ha llegado el momento de cerrar esta edición de jueves. Mañana cerramos la semana, así que a prepararse. En la hora de siempre, en esta radio, en la más escuchada, vamos a comenzar a vivir la edición de viernes de Sentimientos. Pero eso, dentro de un par de horas. Leonardo Esgleas es mi nombre, les hice compañía. Nos volvemos a escuchar mañana para cerrar una nueva semana aquí en tu radio. Nos vamos con buena música.

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5: Nos acompañamos, nos mejoramos cada día, le damos tiempo, lugar y espacio a las mejores canciones del mundo. De eso se trata, eso es lo que intentamos hacer. No sé si siempre sale, pero al menos lo intentamos y eso es ya muy importante. Amigos y amigas, sean bienvenidos a One en este jueves, en este 23 de julio, acercándonos de a poco, a el último fin de semana del séptimo mes del año, porque este sábado no, claramente, el próximo sábado ya estaremos comenzando el octavo mes del año, el mes de agosto. Así como lo escuchan. Amigos y amigas, elíjannos para escuchar grandes clásicos de la música, empezando con este de Fleetwood Mac.

En los primeros minutos, Wizard. Acá estamos con Batán, que como siempre se encarga de musicalizar y de la puesta al aire. Y pueden encontrarlo en Instagram como @soybatibatán. The Kings suena con You Really Got Me.

Un poco de Simple Red. Yo soy Franco Merlo en la conducción. Estemos en contacto. Cuéntenme en qué momento de este jueves andamos acompañándonos. @franco.merlo. Llega Donna Summer con On The Radio.

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Express Yourself de Madonna, abriendo un nuevo bloque y el contacto con ustedes. Franco, te escucho desde el camión haciendo el aguante. Pásame un buen rock de los 80 para activar. Vamos todavía. Recuerden dejar el nombre, che, así lo saludo como corresponde. Llega Bridge to Your Heart.

Who Unstuck haciendo The Reason, gran canción esta. Viajamos en el tiempo, hacemos un repaso por lo mejor de cada década y presentamos a The Killers con The World We Live In.

Karma Chameleon, año 1983. Vaya si pasó tiempo desde que apareció esta canción de Kurt Club, que por supuesto con el paso de los años se convirtió en un gran éxito. Heal the World, ahora Michael Jackson. 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

0: Hammer to Fall de Queen.
1: La canción del año 1984 que está abriendo la segunda y última hora. Sweet Emotion, Aerosmith.

Digging Your Sense de The Blow Monkeys, acompañándote en el jueves, en este 23 de julio. Ahora con los Bee Gees, suena How Deep Is Your Love.

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Algo así como, solo soy feliz cuando llueve, ¿no? Yo soy solo... Sí, Garbage en One, ahora momento de No Doubt.

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Home by the Sea de Genesis. En el comienzo de nuestro último bloque. Batán, ¿cómo lo estás pasando? ¿Cómo te trata el jueves? ¿Bien? ¿Estamos bien? Pulgar para arriba. Bueno, vamos todavía. Llega The Cure entonces con High.

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Alanis Morissette dice Thank You. ¿Y vos qué decís? ¿Qué tenés para decir? ¿Qué canción no puede faltar? ¿Qué clásico? ¿De qué clásico nos estamos olvidando? Franco acá en la oficina, el dial no se mueve de One. Nos acompaña un montón. Poné algo de Coldplay, porfa. Vamos todavía. Gracias por acompañarnos, che. En la ofi, ahí está. Y ahora con Depeche Mode. Ahí.

With Arms Wide Open de Creed. Y hasta acá llegamos, queridos amigos. Espero que la hayan pasado lindo. Mañana viernes, ya para el último de la semana, vamos a reencontrarnos. Nos vamos con Motor Crew haciendo Dr. Feel Good. Gracias. Y será, mis queridos amigos, hasta mañana.

0: Hasta acá. Hasta acá. El programa exclusivo para la mejor música del mundo. Franco en One y con vos. Hasta la próxima.
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0: Hola y bienvenidos a Los Primeros 30. Tenemos una lista de canciones increíbles para compartir con vos. Mi nombre es Eva Cebal y nos quedamos acompañándote con una canción mejor que la otra. Este grupo danés pop y eurodance, que se formó en el año 94, editaron su primer disco en el 97 con éxitos comerciales como Barbie Girl. Nosotros los disfrutamos acá en Los Primeros 30 con Tom, Back Time.
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0: poquito, la banda de Joaquín Levington estuvo realizando recitales y presentando parte de su nueva placa discográfica Renacimiento. En esa compilación de canciones están incluidos ellos, unos genios totales y la alegría a por doquier. Estoy hablando de los Auténticos Decadentes. El pájaro vio el cielo y se voló.
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0: una constante tratar de saber acerca de la vida del otro y las hipótesis que se tejen en cuanto a su vida privada. Hablamos de Britney Spears por un lado y Avril Lavigne por el otro. De ambas artistas se han dicho infinidades de cosas. ¿Vive o no? Avril Lavigne, My Happy Ending.
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0: Y viajamos hasta el año 2000, porque allí eran protagonistas los chicos de Bastard Boy, del disco Black and Blue y Shaping in My Heart.
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0: Esta canción habla acerca de algo autorreferencial. Fergie cuenta sus antiguas experiencias amorosas y sus pasados con las drogas. El título de la canción es debido a que la cantante engañaba a sus padres y a sus amigos para hacerle creer que había abandonado los excesos. Hablo de Black Eyed Peas, Don't Lie.
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0: Todos tenemos una canción de Bryan Adams en nuestros recuerdos o en nuestra lista de música para la mesa de algún cumpleaños. Es así. Bueno, The Best of Me es el álbum de grandes éxitos del cantautor. Fue publicado en el año 99 y nosotros te lo traemos hasta acá para que vos lo sigas disfrutando. Bryan Adams, The Best of Me.
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0: dueña de una voz increíble, una cantante y actriz canadiense. Técnicamente es la artista más completa que existe. Hablo de Celine Dion y esta canción que la posicionó como la canción de la historia, la canción del Titanic. Mi corazón seguirá adelante. Celine Dion.
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0: Esta canción fue incluida en los listados de final de la década 2000-2009, entre ellas la revista Rolling Stone, VH1, y en el año 2012 fue considerada la mejor canción de los últimos 20 años. Christina Aguilera, Beautiful.
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0: Pero qué lindas canciones, cada recuerdo, cada historia acá en los primeros 30. Mirá las canciones que te traemos. Es el turno de ellos, en colaboración. Green Bandit por un lado y por el otro, Jesslyn, dueña de una poderosísima voz. Rather Be.
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0: Yo todavía no supero aquella colaboración que hizo Trueno, nuestro argentino, con los chicos de Red Hot Chili Pepper en Argentina. La rompieron. Ahora sí, disfrutás de las mejores canciones acá en los primeros 30, Red Hot Chili Pepper con Other Side.
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0: Saltó a la fama con los Bee Gees, pero también es dueño de una exitosísima carrera. Sacó canciones como Like a Fool y Toys, entre otras. Robin Gibb con Do You Love Her.
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1: Open Gangnam Style.
0: Gangnam Style. 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

¿Cómo venís transitando este día? Espero que bien, porque te acercamos a todas las canciones que te gustan, algunas con historias, otras con trayectoria y otras que van sonando simplemente bien en los primeros 30. Escuchas a Ras Valar con Boys. Gracias, gracias por haber estado ahí con nosotros, acompañándonos y compartiendo esta lista increíble que tuvimos para vos. Mañana tengo otra mucho mejor acá. No te muevas de los primeros 30. Chau. 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

0: investigando rankings para reunir los próximos nuevos 30 primeros. Estos fueron los primeros 30 de hoy. Pero lo mejor siempre está por venir.
1: Billie Eilish, Tears of a Fiver.

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2: El jueves es el quinto día de la semana y el cuarto en las nuevas culturas. La norma ISO 8601 designa el jueves como día central de la semana. Además, los jueves de un año determinan la numeración de las semanas, con lo que la primera semana del año es la que contiene el primer jueves. Si un mes empieza en jueves, habrá martes 13. 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

0: Bienvenidos, ¿cómo andan? Ya tenemos el jueves preparado, listo, por supuesto, con Jimena y con Rodolfo para hacer un espectacular momento llamado Inforradio. Atentos que se viene con todo. Vamos a arrancar. Muy buenas canciones, muchos hits. Invierno 2026. Esto sigue siendo desde ahora un Inforradio espectacular de punta a punta.
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0: Claro que hay noticias e información. Un título que me dejó: ¿sobrevivirá la Tierra a la muerte del Sol? Un estudio ofrece una respuesta. ¡Epa! Nunca lo había leído. ¿Cómo que el Sol no va a existir más? Bueno, ¿qué pasa con la Tierra? ¿De qué año estamos hablando de esto? Bueno, después te cuento qué pasa este centro de astronomía y qué dice este informe que llama la atención. Es contundente, pero vamos a dar datos más adelante.
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0: Investigadores del Instituto de Astronomía de Kew-Leven recalcularon la lucha entre dos fuerzas que actúan cuando el Sol envejece. Por un lado, las mareas gravitacionales tiran de la Tierra hacia adentro. Por otro, el Sol pierde hasta la mitad de su masa al expulsar gas, lo que debilita su atracción y empuja a los planetas hacia órbitas más amplias, y apuntó a una nueva hipótesis. El equipo liderado por Matt Endelders usó modelos actualizados de fuerzas de marea y los contrastó con diferentes tasas de pérdida de masa estelar. Resultado: Mercurio y Venus serían tragados sin remedio, pero la Tierra y Marte migrarían hacia afuera y quedarían orbitando al futuro remanente de Enana Blanca. El trabajo se publicó en la revista especializada Astronomy y Astrophysics. La mayor incertidumbre ya no son los cálculos de mareas, sino cuánta masa perderá el Sol. Observaciones de estrellas como la L2 PAP, similar al Sol, apuntan a que la Tierra se alejaría lo suficiente para salvarse, aunque los astrónomos admiten que aún faltan mediciones más precisas. ¡Qué desafío! Aunque la noticia suena esperanzadora en escala cósmica, no resuelve el problema humano. La mayoría de los científicos coincide que el Sol se volverá progresivamente más caliente en unos 1.000 millones de años, hervirá los océanos y hará la Tierra inhabitable mucho antes de que empiece a expandirse. Hablamos de 1.000 millones de años. Pero por las dudas te lo voy diciendo ahora mismo. Música, obviamente, y a pensar en otra cosa. Y si quieres tomar sol, toma sol.
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0: muchas canciones, muchos movimientos por este lado, a elegir música, ya no pensar en el mundial que pasó, obviamente, pero sí pensar en lo que sigue, que es parte de este invierno, y por qué no empezar a tener clima ya primaveral, que oscurezca un poco más tarde, que amanezca un poco más temprano, que la temperatura promedio sea 20 grados, 21, 22, y ya la cosa cambia, el look cambia también. Más energía, más música, más jueves.
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0: cómo viene ese jueves, cómo lo vas a terminar. ¿Tenés ganas de ver una serie, quedó algo pendiente, alguna película, algo en especial, una salida, una reunión de ese grupo de amigos de trabajo? Bueno, lo que vos quieras, lo contás cuando vos quieras. Fanpage en Facebook, Inforradio, mensajes de texto, WhatsApp, teléfono fijo y también, por supuesto, a través del Instagram, Rodolaconi, a contar lo que tengas ganas. Más canciones, más temas elegidos.
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0: Sigue siendo la vedette, la estrella, como siempre, esto que es la música a través de Inforradio. Buenos temas en cuanto a la música pop, a la música rock también, de la señora Taylor Swift, que no se han visto casi nada de imágenes de lo que fue su casamiento. Estelar, brillante. Cantó Paul McCartney, lo contó también Mario Pergolini, pero a la vez, como fue todo tan secreto, uno puede decir lo que sea. Seguramente le ha vendido los derechos de su casamiento a una revista, a un canal, a alguien en especial, hasta que aparezca toda la luz. Por ahora, hablando de Taylor Swift, muy buenos cantantes, muy buenas bandas, temas, a lo mejor una versión remix o acústica o en vivo, también banda de sonido de película y la música argentina, todo presente, todos los estilos, por acá, por Inforradio.
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0: Vamos a avanzar con buena música, con temas elegidos, y después, y de a poco, iremos cerrando esto que es un lindo encuentro. Pero por ahora, elegí esos temas que hace mucho no escuchabas y que tenés ganas de escucharlo hoy, o que anticipan la primavera, pero son hits tras hits. Buena música al estilo Inforradio de este lindo jueves.
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0: Tantas buenas canciones para escuchar, ya casi me olvido esto que contamos al principio, que el sol podría estallar o desaparecer y que la Tierra en 1,000,000,000 de años o un poco más también podría desaparecer o sería inhabitable, como pasa con diferentes planetas, por supuesto el sistema solar. Justamente la Tierra parece que de eso se alejaría, pero no estaremos ahí para vivirlo. 1,000,000,000 de años, quizá un poquito más. No te pongas nervioso o nerviosa, fue solamente una información. Hay que detallarla y escucharlo por los expertos.
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0: muy buenas canciones, muy buenos temas. Elegí música, como siempre, fanpage en Facebook, Inforradio, mensaje de texto, WhatsApp, mail de la radio también. Y el Instagram, Rodola Coni. Más canciones y después sí, ya nos vamos yendo.
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0: Va llegando su último bloque de música pedida. Acá guardamos todo porque mañana hay que volver. Termo listo, preparado para que mañana, día viernes, completemos la semana llenísimo de mates, algunas que otras masitas de coco muy ricas en el día de hoy, algunas con pepas de chocolate, y decir que cerramos la semana juntos, Jimena y Rodolfo. Pero ahora, los temas para irnos.
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0: Gracias por todo el reencuentro. Cuando es, por supuesto, que el día de mañana viernes lo vamos a pasar muy bien de principio a fin. Esto fue el jueves llenísimo de muy buena música y de invierno. Gracias por todo, a cuidarse, obviamente a abrigarse también. Con Jimena los esperamos mañana a la misma hora de costumbre en la radio más elegida. Será otro fin de semana espectacular. Así pasó otro Inforradio.
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Hola mis amigos, ¿qué tal? ¿Cómo están? Bienvenidos, bienvenidos al jueves. Jueves 23 de julio, una nueva edición de Frecuencia Shake, siempre acá en la radio que elegimos todos los días. Soy César Barrientos y como es habitual, ya sabes, nos vamos a quedar 2 horas completas, repletas con buena música, buenas canciones y buenos clásicos. UB40 haciendo Donde Me Equivoqué.

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El abrazo interminable para los chicos de Ushuaia, la gente de Voz en Off, los amigos de Voz en Off haciendo Acostumbrado. Y aquí suenan la gente de 1915 haciendo Fuera de Lugar.

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por el resto de tu vida, exactamente, Tini junto a Christian Nodal. Qué bueno, impresionante. Desde el disco Euforia estamos escuchando a Fito Páez, al rosarino Fito Páez, haciendo Cadáver Exquisito.

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Sonaba la música junto a los Dreadmare haciendo Deja. También sonaba C.G. Lewis haciendo De la R a la A. Y este buen clásico de los 80, señores, de la mano de Kingfisher haciendo El amor lo cambia todo.

Nos fuimos al año 1995 para escuchar al rosarino Fito Páez desde El Amor Después del Amor, haciendo Creo, y aquí suena el interminable Lenny Kravitz, Just Honey.

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¿A dónde vas si te vas? Ciro Miranda Pitbull, a nosotros, lo lindo clásico de todos los tiempos que recibe la radio en este momento acá en la radio, señores, aquí en Frecuencia Shake. Sí, clásico de todos los tiempos. Pero esto es un señor clásico de clásicos, Barrabás haciendo On The Run Again.

Señores, hasta casi claro, hasta acá punto final, cerramos esta edición, edición de jueves 23 de julio. Espero de verdad que lo hayas pasado lindo, nos vemos en la próxima edición.

desconectamos, pero la seguimos en la próxima. ¡Dale! Esto fue Frecuencia Jake. No nos extrañes.

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3: Y acá estamos, jueves ya, jueves 23 de julio del año 2026. Acá estamos en el Ranking La Bomba, en este programa que, bueno, disfruta junto a todos ustedes poder compartir la música, poder compartir los éxitos de esta temporada. Mi nombre es Pablo Busto, hoy puestos del 40 al 21, como siempre, adelantos, retro hits, egresos y todo lo que te gusta. Ponemos en marcha el edificio de artistas.
4: 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Puesto número 40.
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Y ya estamos en el puesto número 40. ¿Quieres tonto? Bueno, ahí estaba J Balvin, Ryan Castro, DJ Snake en el puesto número 40 del ranking La Bomba. Se viene BM, Rey, APD, volve.

0: entradas en la ciudad de Buenos Aires, 4 shows agotados, la manija es tan grande que acaban de anunciar una quinta fecha para el 5 de agosto en La Fábrica. Estamos hablando de un verano que superaron los 250.000 oyentes mensuales en Spotify y demuestran que el pop rock de guitarras está más vivo que nunca. Un verano, ¿cómo eran las cosas? Ahora en el 37, Katy Perry, Watch It Burn.
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0: BTS, Normal. Los reyes indiscutidos del K-pop sacuden la agenda global con el lanzamiento audiovisual y las nuevas versiones de Normal, uno de los cortes más punzantes de su aclamado quinto álbum de estudio, Arirang. El track se sumerge en una atmósfera urbana y de pop alternativo anglosajón, construida sobre una base rítmica densa y texturas electrónicas de corte introspectivo. A nivel lírico, la canción funciona como una catarsis descarnada sobre el peso de la fama mundial, las presiones de la industria y la constante búsqueda de una identidad real frente al asedio del ojo público.
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0: Por el momento frenamos la recorrida por el edificio. Pero no te preocupes, si te quedaste con ganas, en unos minutos volvemos. 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
0: 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Puesto número 35.

0: En Europa, reventar estadios en Estados Unidos. Trueno anunció oficialmente las fechas para su tour acá en Argentina. Va a estar pisando fuerte otra vez el Luna Park y las entradas prometen volar en minutos. Si querés ver el verdadero rey del barrio en vivo, anda preparando la billetera porque esto va a ser un delirio. Espero que no se zarpen con las entradas. Trueno, turrazo, puesto número 33. Se viene Rocío Oficial. Agus Bernasconi, prefiero.
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0: ahora te presentamos a uno de los que vos decidiste que no vivan más en el edificio. Everybody's going to the party, have a real good time. Este es uno de los éxitos que se muda esta semana en Ranking La Bomba. Este es Un Regreso.
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0: Los Látigos, Baila Sola. La emblemática banda argentina de funk, rock y pop alternativo sacude la escena con Baila Sola, una pieza que ratifica su característico pulso bailable y su elegante sonido urbano. La producción musical se apoya sobre una arquitectura sonora sumamente sofisticada, donde se destaca una línea de bajo con muchísimo groove, guitarras rítmicas afiladas y sutiles arreglos de sintetizadores de corte retro. Los versos retratan de forma hipnótica la fascinación nocturna por una persona que acapara las miradas en la pista, moviéndose con autonomía absoluta y ajena a los ojos del entorno.
1: Es tan vertiginosa la recorrida que es necesario hacer una pausa. Frenamos por unos minutos. Pero no te muevas, que enseguida seguimos con mucho, pero mucho más Ranking La Bomba, el chart oficial de tu radio.

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Robaste mi corazón remix en el puesto número 30 del edificio de artistas. Estamos en el ranking La Bomba, en el programa que te sigue a todos lados. Como seguimos durante todo este año a estos chicos, a esta selección, que no importa, ganen, pierdan, siempre, siempre nuestros corazones, ejemplo de todo. Y la T y la M, que por supuesto este año también les hizo canciones. La T y la M, Argentino Yo Soy, puesto número 29 en el edificio de artistas.

0: Muchas gracias, loco.
1: Coti Francisco Charco, últimamente en vivo en el Teatro Gran Rex. Qué temazo, por favor. Temazo. Y el que viene también es otro estilo, eso sí. Pero es otro temazo. BTS, Swim, puesto 27.

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0: Luana, Hasta el Cielo. La ascendente cantante y compositora argentina sacude las plataformas digitales con el estreno de Hasta el Cielo, una potente colaboración que la une a Maxi Espíndola. El corte se sumerge de lleno en una atmósfera de pop urbano con tintes de R&B contemporáneo, sustentado sobre una instrumentación orgánica que cede el protagonismo a teclados melancólicos y un ritmo cadencioso de alta gama. A nivel conceptual, la obra profundiza en el duelo, la ausencia y la trascendencia de los vínculos afectivos, transformándose en un relato íntimo de desahogo que conecta directo con la fibra emocional del oyente.
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0: Preparen las gargantas porque se viene un encuentro histórico, ¿eh? Ahora te lo voy a contar. Pero antes, Tini Begele, Universidad en el puesto número 25. Confirmadísimo, Abel Pintos vuelve a los estadios y va a rugir en el Estadio Vélez. El Flaco anunció un show monumental para fin de año donde promete repasar toda su historia y las entradas se ponen a la venta en estos días. La última vez que hizo un estadio fue una fiesta inolvidable. Imagínate lo que va a ser esto. Locura total por Abel, que llega al puesto número 24 esta semana con Hielo al Vino.
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Ahora te presentamos a uno de los que vos decidiste que no vivan más en el edificio. Everybody's going to the party, have a real good time. Este es uno de los éxitos que se muda esta semana en Ranking La Bomba. Este es Un Regreso.

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0: Snow Patrol, Kylie Minogue, These Alarms. La prestigiosa banda de rock alternativo británica se une a la icónica reina del pop australiana en These Alarms, una colaboración de enorme envergadura internacional. La producción logra fundir las guitarras atmosféricas y el pulso melancólico propio del grupo con sutiles texturas electrónicas y sintetizadores de corte pop. Los versos retratan un momento de quiebre emocional y de alerta interior ante un distanciamiento afectivo, describiendo esa sensación de urgencia por rescatar un vínculo que empieza a desvanecerse.
1: Es tan vertiginosa la recorrida que es necesario hacer una pausa. Frenamos por unos minutos, pero no te muevas, que enseguida seguimos con mucho, pero mucho más Ranking La Bomba, el chart oficial de tu radio.
2: Y así llegamos al final de este jueves 23 de julio del año 2026. Se terminó y se viene el viernes. Y qué lindo día de la semana el viernes, por favor. Nos encontramos mañana, ¿te parece? Con mucho más Ranking La Bomba y con los 20 primeros puestos. Abrazo enorme.
1: Esto fue todo por hoy. Muy pronto seguiremos recorriendo las 100 canciones más exitosas del momento. Te esperamos en nuestro próximo capítulo. Así pasó Ranking La Bomba, el edificio de artistas.

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Hola, hola, ¿qué tal amigos, amigas? ¿Cómo están? Me imagino que bien. Claro, nosotros comenzamos a vivir la edición del jueves. Buena música para todos ustedes. Excelente jueves para todos y nosotros ya arrancamos con uno de esos temas que no podíamos dejar atrás. Leo Isigleas te hace compañía. Jonah mezclando para vos. Nos vamos a meter de lleno, ¿te parece? Subir la radio y copate con nosotros.

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Y es tan sencillo comunicarse con nosotros, directamente lo hacen a través de mi red social de Instagram oficial, leolocutor.uy. Me piden el tema que quieren, lo ponemos en la playlist y durante la semana los complacemos. Acuérdense que estamos acá en tu radio, en este mismo horario y de lunes a viernes. Radio Energy, con Jonah mezclando para vos y Leo que te hace compañía.

0: Y esas canciones que van y vienen. Claro, por ahí vamos a algún recuerdo, algún tema de veranos o pasados, de primaveras pasadas, inviernos, otoños pasados. Pero también tenemos lo nuevo, lo que suena y lo que vos escuchás en el ranking de la radio. Así que chicos, todo lo tenés acá. De lunes a viernes a Radio Energy. Edición semanal en tu radio.
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Y así dejábamos atrás otro de tus temas predilectos, obviamente. ¿Por qué digo predilecto? Porque es uno de los solicitados aquí en Radio Energy. Mis amigos, a continuar con nosotros. Acuérdense que directamente estamos de lunes a viernes, 60 minutos aquí en tu radio, en este mismo horario, llevándote lo mejor de la música latina e inglés.

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Y contame, ¿cómo la venís pasando? Nosotros al Rojo Vivo en esta edición de programa, así que, chicos, a comunicarse con nosotros, leolocutor.uy es mi red social, ahí me pueden encontrar, pueden pedirme la canción que quieren y directamente ya la marcamos para poder pasarla en nuestra playlist de la semana.

Así es. 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

Por ahí nos pedían esta canción. Bueno, ya quedamos al día con esta solicitud. Vos podés hacerlo también llamando aquí a la radio o WhatsApp de la emisora. Acordate que también la radio está en redes y nosotros también. Me buscás como leolocutor.uy en Instagram y ahí me encontrás. No perdemos el tiempo, vamos a continuar con más éxitos.

Y así, mis amigos, ha llegado el momento de cerrar el jueves. Anteúltima edición de la semana, mañana viernes, programón. Así que prepárate porque mañana viernes cerramos la semana de Radio Energy acá en tu radio. Leo y Sigleas, como siempre, haciéndote compañía. Jonah en las mezclas. Nos vamos con buena música.

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0: El jueves es el quinto día de la semana y el cuarto en las nuevas culturas. La norma ISO 8601 designa el jueves como día central de la semana. Además, los jueves de un año determinan la numeración de las semanas, con lo que la primera semana del año es la que contiene el primer jueves. Si un mes empieza en jueves, habrá martes 13. 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
1: ¿Qué onda? ¿Cómo andan? Bienvenidos a todos. Nueva conexión juntos, porque siempre estamos juntos, escuchando temones. Uno mejor que el otro. Soy Agus y ya te presento una nueva conexión marcando tendencia de la mano de Tiago PZK, que ya dice presente haciendo Te Perdono.

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¡Qué temón que sonaba recién! Por favor, me encanta que esto pase, que esto ocurra, porque hay temazos que siguen diciendo presente. Y te lo prometimos hace un rato nada más. Llega Chayanne al aire de Conexión Mucho Más Que Música. Bailando Bachata se llama este temón.

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0: De temazo en temazo estamos, amigos, amigas, ¿cómo andan? ¿Cómo va todo por ahí? Nosotros continuamos, sí, seguimos adelante con buenas canciones mientras no sé qué están haciendo, pero me interesan, no sé, sus actividades, o a qué se dedican, o con quién están, o qué quieren escuchar. Todo eso al 11-22-57-37-82. Hay radio, hay energía, hay música, hay vida, gracias a Conexión y a toda la programación que tenemos en tu radio favorita. Llega el turno de Gloria Trevi. Que se acabe el mundo, se llama esta canción.
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1: Excelentes canciones que continúan sonando dentro de tu radio favorita. Estamos en conexión y seguimos, por supuesto, siempre juntos, interactuando, acompañándonos. Y por supuesto que hay artistas que nunca pueden faltar. Él es uno de ellos. Me refiero a Ozuna, que ya hace piquito. ¿Qué onda por ahí? ¿Hay piquitos? ¿Hay parejas del otro lado? ¿Hay chongos del otro lado? A contarme.

buenas canciones que continúan sonando dentro del aire de Conexión. Qué lindo, por supuesto, que es hacer conexión junto a ustedes. Todos los días estamos en la radio y además no saben la programación de lujo que hay. Ustedes no se mueven nunca de acá, Se quedan acá. Es una orden. Nada, mentira, chicos. Hay que disfrutar. Obviamente, hagan lo que quieran, escuchen lo que quieran. Hoy hay muchas plataformas de música y demás, pero la radio siempre va a tener una magia especial y única. Eso no hay con qué darle. Y esta radio en particular tiene algo especial, que es pensar en vos. Y más en Conexión, donde nos conectamos mutuamente, por supuesto. Bueno, Ser esperaría al sol.

Otro elegido que se iba de la mano de Bon Jovi en tu radio favorita. Una vez acá me pasó, bueno, no sé si algún viejo oyente se acordará en la radio, pero dije John Bobby, no sé si se acuerdan. Acá en conexión me pasó, me acuerdo clarito. En vez de decir Bon Jovi, dije John Bobby. Y acá se me empezaron todos a reír. Pintó la dislexia en pleno vivo. Y viste que eso es lo lindo del vivo de la radio. Es que no se puede corregir y editar. Ya está, ya te la mandaste. Pero bueno, todo error, siempre digo que hay que aprovecharlo. Hay que reírse, hay que usarlo. No es que decir, uy, perdón, me equivoqué. No hay que decir eso. Hay que reírse, chicos. Así que si se equivocan en el trabajo, díganle a sus jefes: no me eches por esto, riámonos, ajaja. Y bueno, van a ver que cambia la vida. O los echan, una de dos, pero bueno. Sigue las canciones. En tu radio favorita llega Roger King, Locos.

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2: Nos vamos, amigos. Hasta acá llegamos con Conexión, pero vos te quedás disfrutando de tu radio favorita porque continúa la mejor programación. Chau, hasta mañana.
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0: Hola y bienvenidos a Los Primeros 30. Tenemos una lista de canciones increíbles para compartir con vos. Mi nombre es Eva Cebal y nos quedamos acompañándote con una canción mejor que la otra. Este grupo danés pop y Eurodance, que se formó en el año 94, editaron su primer disco en el 97 con éxitos comerciales como Barbie Girl. Nosotros los disfrutamos acá en Los Primeros 30 con Tom, Back Time.
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0: poquito, la banda de Joaquín Levington estuvo realizando recitales y presentando parte de su nueva placa discográfica Renacimiento. En esa compilación de canciones están incluidos ellos, unos genios totales y la alegría por doquier. Estoy hablando de los Auténticos Decadentes. El pájaro vio el cielo y se voló.
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0: una constante tratar de saber acerca de la vida del otro y las hipótesis que se tejen en cuanto a su vida privada. Hablamos de Britney Spears por un lado y Avril Lavigne por el otro. De ambas artistas se han dicho infinidades de cosas. ¿Vive o no? Avril Lavigne, My Happy Ending.
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0: Y viajamos hasta el año 2000 porque allí eran protagonistas los chicos de Backstreet Boy, del disco Black and Blue y Shaping in My Heart.
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0: Esta canción habla acerca de algo autorreferencial. Fergie cuenta sus antiguas experiencias amorosas y sus pasados con las drogas. El título de la canción es debido a que la cantante engañaba a sus padres y a sus amigos para hacerle creer que había abandonado los excesos. Hablo de Black Eyed Peas, Don't Lie.
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0: Todos tenemos una canción de Bryan Adams en nuestros recuerdos o en nuestra lista de música para la mesa de algún cumpleaños. Es así. Bueno, The Best of Me es el álbum de grandes éxitos del cantautor. Fue publicado en el año 99 y nosotros te lo traemos hasta acá para que vos lo sigas disfrutando. Bryan Adams, The Best of Me.
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0: dueña de una voz increíble, una cantante y actriz canadiense. Técnicamente es la artista más completa que existe. Hablo de Celine Dion y esta canción que la posicionó como la canción de la historia, la canción del Titanic. Mi corazón seguirá adelante. Celine Dion.
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0: Esta canción fue incluida en los listados de final de la década 2000-2009, entre ellas la revista Rolling Stone, VH1, y en el año 2012 fue considerada la mejor canción de los últimos 20 años. Christina Aguilera, Beautiful.
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0: Pero qué lindas canciones, cada recuerdo, cada historia acá en los primeros 30, mirá las canciones que te traemos. Es el turno de ellos, en colaboración. Green Bandit por un lado y por el otro, Jess Glynn, dueña de una poderosísima voz. Rutherby.
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0: Yo todavía no supero aquella colaboración que hizo Trueno, nuestro argentino, con los chicos de Red Hot Chili Pepper en Argentina. La rompieron. Ahora sí, disfrutás de las mejores canciones acá en los primeros 30, Red Hot Chili Pepper con Other Side.
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0: Saltó a la fama con los Bee Gees, pero también es dueño de una exitosísima carrera. Sacó canciones como Like a Fool y Toys, entre otras. Robin Gibb con Do You Love Her.
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¿Cómo venís transitando este día? Espero que bien, porque te acercamos a todas las canciones que te gustan, algunas con historias, otras con trayectoria y otras que van sonando simplemente bien en los primeros 30. Escuchas a Ras Valar con Boys. Gracias, gracias por haber estado ahí con nosotros, acompañándonos y compartiendo esta lista increíble que tuvimos para vos. Mañana tengo otra mucho mejor acá. No te muevas de los primeros 30. Chau.

0: ¿Te quedaste con ganas? No te preocupes. Seguimos investigando rankings para reunir los próximos nuevos 30 primeros. Estos fueron los primeros 30 de hoy. Pero lo mejor siempre está por venir.
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7: Y en ese momento, Mau y Ricky. Ricky Mau.

mentiras. Buen jueves para todos, bienvenidos. Sí, acá estamos como siempre a esta hora, puntuales, ¿eh? Muy bien, perfecto. Bueno, ya para acompañarte durante dos horas para hacer conexión, para pasarla bien, Leandro Mancini, que se encarga de la producción integral de este programa. Beto, querido, ¿cómo estás vos? ¿Cómo te trata el jueves? Bueno, yo soy Franco Merlo, para acompañarte en Instagram, @franco.merlo, por supuesto. Ahí los leo, en un rato abrimos el mensajero, con ganas de pasarla bien, con ganas de darte un gran jueves. Sí, ¿por qué no? Darnos un gran jueves. Primero con Mau y Ricky, Luisa Sonza y Beat One, y Tocando Madera, Aitana con su superestrella, un hit global, un hit total. Y ahora, dejado por inaugurado este jueves a pleno, llega Bad Bunny con su Baile Inolvidable. ¡Bienvenidos!

Katy Perry hace Crash. Vos podés contarme en @franco.merlo qué estás haciendo. Franquito, acá Tobías, haciendo la tarea de la Facu con la radio de fondo. Sos la mejor compañía para no dormirse arriba de los apuntes. Qué cosa es. Abrazo grande. Si vos no podés conciliar el sueño y querés dormirte al toque y te pones a estudiar y parece mentira, no porque sea aburrido, pero sino que es como, qué bárbaro, loco. Hay cosas que son aburridas también, es cierto. Bueno, en fin. Crush de Katy Perry. Ahora es momento de Sebastián Yatra y Milagro. ¿Por qué te amo?

Genio atrapado, la canción de Cristina Aguilera, pero en la voz de Emilia. Recién estamos arrancando, ¿eh? Pero ¿sabes todo lo que queda? Es impresionante. Llega Miley Cyrus, Younger You.

Karol G y Fade, o también La Bichota y El Farcho, haciendo Verano Rosa en esta primera media hora, en este primer bloque que va llegando a su final. ¿Cómo está Colombia, por favor, con sus artistas? Llega Camilo, esto es Maldito Chat GPT. Qué raro.

0: compatibilidad. Y es importante que te lo recuerdes a ti mismo. ¿Cómo te sientes con esto?
1: Como el culo, marica. ¿Cómo me vas a sentir?

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Bizarrap y J Balvin. Para mí esta Bizarrap, yo no le tenía mucha fe cuando apenas salió, pero la rompe toda, la Music Session 62-66. ¿O no? Impresionante. J Balvin colombiano. Antes del colombiano J Balvin, los Morat y Silvestre Dangond, también colombianos, haciendo Lo Poco Que Yo Quiero. Bizarrap argentino, como ella, como la nena de Argentina, como María Becerra, que hace Romántica.

0: para que activemos el jueves. Suena Lali con Payaso. Suenan las que más te gustan, los hits del invierno 2026. Ahora con Bele y Tini. Esto es Universidad.
1: Ay, mira cómo...

Raúl Alejandro con carita linda. Qué lindo saber que están por acá en @franco.merlo, mi cuenta en Instagram. Lindo leerlos a ustedes. Franco, estamos acá con los pibes en la plaza tomando los mates. Con la radio portátil. ¡Ay, a pilas! Vamos todavía. Mandar un saludo a la banda de siempre y pasa algo de Trueno. Ok, agendo, anoto. Ahora, ¿qué hay, Duki? Loca.

con Manuel Turizo haciendo la bachata. Estamos llegando al final de los primeros 60 minutos, por supuesto que todavía queda un montón. Nos encanta acompañarte, nos encanta hacer conexión y por supuesto presentarlo a Juanes con Muérdeme.

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Lady Gaga en el arranque de la segunda y última hora de este 23 de julio, de este jueves. Antes Mau y Ricky junto a Lagos y Noche de Luna. Y ahora Bruno Mars. ¡Qué temón! Por favor. Un himno pop. I Just Might.

Elena Rose y Manuel Turizo. Manuel Turizo sonó hace un rato con La Bachata. Bueno, ahora junto a Elena Rose haciendo La Semana. Nosotros, como siempre, seguimos haciendo conexión, presentando a Ozuna y Vele con

qué tenemos que dedicarle esta canción de Mike Towers? Esto es Tengo Celos. ¿Qué nivel de celos? ¿Qué nivel de celosía? Hay que controlarlos, te lo pido por favor. Pues es tóxico mal. Diego PZK llega con No Matter.

Qué románticos son ellos dos, por favor. David Bisbal y Luciano Pereyra hacen Te Sigo Amando. Nos acompañan con esta canción, generando un lindo momento en este jueves. Siguen sonando las que más te gustan todas juntas. Nos ponemos románticos hasta que se termina todo y se termina mal. Bueno, como suele terminar casi todo. Llega caso, hablando de eso, esto es Con Otra.

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Harry Styles con su American Girls, antes Alan Gómez, Lauti Graham y After Sí, Casanó. Y ahora momento de Becky G con otro capítulo.

Buen tema y muy buen disco lo último de Natalie Pérez. Esto es Un Montón, del disco Casa se llama, me parece, ¿no? Está buenísimo también las piezas gráficas, los videoclips de cada una de las canciones que forman parte del último disco de Natalie Pérez. De verdad que está bueno. Ahora, Los Ángeles Azules. Look Right, Jamie Safdie. Esto es Si Sabes Contar.

todavía queda un poquito más. Con Paulo Londra, suena Recién Soltera. Y ahora Lola Índigo, María Becerra y Villano Antillano. Esto es La Reina.

hay una nueva versión de un hit de los tantísimos que tienen los Miranda, junto a Santiago Motorizado. Esto es Extraño. Amigos, amigas, lo dimos todo y más también. No, mentira, nos dejamos un poquitito para mañana viernes, el último capítulo de la semana. Nos vamos con Easy Kid, esto es Genie. Gracias a todos.

0: Estuvo bien, ¿no? ¿Te quedaste con ganas? Perfecto. Hasta acá. 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
1: Luis Fonsi, Omar Montes, Marbella.
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0: Y escuchábamos al cuarteto sueco ABBA, Give Me, ¿eh? A Man After Midnight, claro, dame un hombre después de la medianoche. ¿Te acuerdas de esta canción? Me encanta.
1: María Becerra, Agora.

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0: ¿Qué tal? ¿Cómo están? Bienvenidos. Lindo jueves para compartir, por supuesto, con muy buena música, una colección de temas imborrables. Ya comenzó nuestro día jueves por Eternos Hits.
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Se elige muy buena música, muy buenas canciones de colección, como siempre, durante estas 2 horas 120 minutos de jueves en temporada de invierno 2026 con Rodolfo Laconi y conducción Eternos Hits.

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Claro que hay temas imborrables, que hay que escuchar temas que a lo mejor ayer no hubo tiempo. Hoy sí aprovechamos el resto de la jornada, en tu noche, en tu tarde o en tu mañana, compartiendo gran sonido.

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0: diferentes programas, espacios, contenidos que están junto a nosotros, obviamente participando de este encuentro que sigue siendo increíble a través del paso del tiempo en lo que es este mes que nos va llevando de a poco a la primavera 2026. Sí, falta un rato largo, pero uno piensa ya cuando el clima está levantando un poco más la temperatura y que por supuesto oscurece un poco más tarde también. Buenas canciones, el lema de costumbre con Eternos Hits.
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acá integrante de cada contenido de la radio, por supuesto, conduciendo, produciendo, armando, diseñando, organizando. Esto es un trabajo y obviamente que lo queremos mucho, es hacer radio y que ustedes escuchen y disfruten. Por eso la canción es principal protagonista. Más sonido, mucho más eterno.

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El fin de semana lo tenemos en más cerquita, falta cada vez menos. Acompañado de buenos sponsors, firmas, comercios, llegamos al fin de semana este día jueves en pleno invierno 2026. Buenas canciones en este año mundial.

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Por este lado, unos lindos mates. No sé de tu lado cómo te haces compañía. Con un té, café, mate, gaseosa, cerveza, agua, como quieras. O a lo mejor masticando algo. Bueno, lo que venga está muy bien. Para este momento del día, en la cena, almuerzo o desayuno, suena este Eternos Hits.

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llega ese último bloque de música elegida. Ahora sí, aprovecha a pedir música fanpage en Facebook, llamada Eternos Hit, mensaje de texto, WhatsApp, teléfono fijo, Instagram, Rodo de la Coni. Nos seguimos todos mutuamente y avanzamos.

0: Exacto.
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llegó al final, lamentablemente. El encuentro vuelve el próximo día viernes, mañana, para completar otra semana lindísima de tanta buena música, tantos clásicos que son imborrables con el paso del tiempo. Más aún todavía, los recuerdos vuelven en el mejor programa de clásicos, Eternos Hit, mañana viernes a la misma hora de costumbre. Nos encontramos, muchas gracias.

Hasta acá llegamos por hoy en Eternos Hits. Te esperamos la próxima con esas canciones que siempre te acompañan.